Yo te lo pido a gritos. 7:00 de la noche, 7 minutos. Bueno, dice, hay lugares donde uno se queda, ¿cierto? Hay lugares donde uno se queda. Hay lugares que se quedan con uno. Son las 7:07 de la noche. Seguimos con Vallenatos hasta las 7:30.

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1: Chao, gracias. Feliz noche para todos. Pueblerina, Otto Sergio, gracias, gracias. Mañana otro espacio más, hoy temprano 5 a.m. con Alborada Campesina. En la tarde estaré con todos ustedes. Feliz comienzo de semana, buenas noches. Y quédense con nosotros y por supuesto toda la programación de Paisaje. Chao, chao.

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Bueno, y ya tenemos las 5:57 minutos. Vamos a escuchar un tema que nos traen los legendarios, Una Cruz, Tierra y Olvido.

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2 de las 6 y 9 minutos, 6 y 9 minutos, estábamos escuchando este tema de Antonio Aguilar, Una aventura. Vamos con más música, un tema que nos trae José Alfredo Jiménez, Tú y las nubes.

0: Bueno, ya tenemos las 6:15 minutos, escuchábamos a Luis Alberto Posada y el tema Rubiela. Vamos con otro tema, un tema que nos trae el Gato Negro, Sirvan Despacio.
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nosotros escuchamos al Conjunto América y el tema Sin Madre y Sin Ti. Sigamos con más música. Este es un tema de Darío Gómez, Sin Amor También Se Vive.

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4: Bueno, ya tenemos las 6:30 en la mañana. Continuemos con nuestra programación musical. Este es un tema que nos trae Arely Senao, Soy la Otra.

Bueno, ya tenemos las 6:36. Escuchábamos este tema en la voz del Charrito Negro, Somos Tierra. Vamos con más música, un tema que nos da el de tu revelación. Ese todo se llama dinero.

Bueno, ya tenemos las 6:43 minutos, escuchamos a las hermanitas Calle y el tema Envilecida. Amables oyentes, ya estamos llegando al final de nuestra programación. Mil gracias por habernos escuchado. Los invito muy cordialmente para mañana a partir de las 5 de la mañana, Dios mediante, estaremos en un programa similar. Hoy me estuvo acompañando Mari López en la parte técnica, acá en la programación, en la locución, este amigo de ustedes, Jader Londoño Palacio. Hasta mañana, los voy a dar con este tema de los relicarios. Estás envejeciendo.

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2: Amables y gentiles oyentes, tengan ustedes muy, pero muy buenos días. Bienvenidos a este maravilloso programa de la Hermandad Guadalupana. Hoy día martes 12 de mayo, aquí estamos llevando este mensaje de orientación, de ayuda espiritual, de decirles a todos y cada uno de ustedes que cada uno de ustedes tiene derecho a triunfar, a progresar, a alcanzar el éxito y alcanzar la prosperidad. Por eso, mis queridos hermanos, yo les invito a esta hora de la mañana para que cada uno de ustedes marquen, comuníquese con nosotros, participe de este interesante programa y denos la oportunidad de poder solucionar cualquier dificultad. Hombre, qué maravilloso las personas que nos han estado llamando mucho tiempo, mucha gente que nos llama de todas partes, realmente de aquí mismo, de Entre Ríos, de Santa Rosa, muchas personas preguntando que cuándo vamos a estar atendiendo en el municipio de San Pedro de los Milagros. De verdad, mis queridos hermanos, ¿qué más quisiera yo poder orientar, decirles a todas las personas que ya estamos listos atendiendo? Pero el tiempo, conseguir dirección no es muy fácil, pero muy pronto. Yo estoy esperando, tenía toda la ilusión de que este sábado atendiéramos aquí en la ciudad de San Pedro, pero vamos a esperar, si Dios quiere, para el próximo sábado, para todas esas personas que realmente están deseando una consulta, una orientación. Por eso les digo que estén pendientes del programa de la Hermandad Guadalupana para que tengan esa oportunidad de acercarse al municipio de San Pedro. De todas partes, gente que necesita una consulta, una orientación, personas que se sienten enfermas, personas que se sienten totalmente bloqueadas. Hoy queremos de que tengan la oportunidad de solucionar su problema. Mire, cuántas personas me han llamado a preguntarme que cómo hace para solucionar el problema que tiene con sus hijos, esos hijos que están metidos en las drogas, en el alcoholismo. 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Toda persona que llame va a ser colocada en oración en el altar de la Virgen de Guadalupe mientras nosotros llegamos a atender al municipio de San Pedro. Miren, nos han llamado muchas personas de aquí de Entre Ríos, del Zancudo, gente que nos llama de todas las veredas de San Pedro, de aquí de Entre Ríos, de Santa Rosa, de Domatías, de Río Grande. Hombre, hemos recibido muchísimas personas que nos llaman de Río Grande, como también de aquí por la parte de la represa. Entonces, mis queridos hermanos, nosotros cuando vemos tanta maldad, cuando vemos tantas personas pasando por momentos difíciles en el hogar, ¿cuántos hogares hoy se están destruyendo por la envidia y por la maldad? Por eso yo quiero que a partir de este momento, si usted en su casa vive como en un campo de batalla, donde no hay paz, donde no hay tranquilidad, usted que de pronto juega al chance y nunca ha podido ganar nada, usted que de pronto en su finca hay cosas que están pasando muy extrañas. Me llamaba alguien y me decía, maestro, se me están muriendo los animales. Mi esposo, mi cuñado, que son los que manejan la finca donde nosotros estamos trabajando, me dicen, ya no aguantan más, prácticamente han tenido pérdidas. Como también me llamaba una persona de Santa Rosa de Osos y me decía, él tiene un criadero de cerdos, o sea, que no solamente es porque él tiene criadero, tiene no sé cuántas marranas de cría, pero me dice que está pasando algo muy raro, porque anteriormente le nacían de una sola cerda entre 12, 13 cerdos, pero que ahora últimamente son solamente 3, 4 y a veces se mueren. Él está pensando, porque realmente es una persona muy inteligente, muy intuitiva, y me dice, yo tuve un empleado, una persona que llegó aquí, me estaba vendiendo el cuido, me di cuenta que me estaba robando. Hombre, tuve un problema con él y le dijo a un compañero que yo me iba a arrepentir de haberlo sacado de la finca. Maestro, increíblemente que a partir de los 20 días que esa persona se fue de la finca, comencé a tener solamente pérdidas. Él está muy preocupado porque siente de que algo le están haciendo. Entonces yo quiero decirle a estas personas que se acerquen a nuestra oficina, hombre, porque todo problema tiene solución y toda enfermedad tiene su cura. 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Ya me dice el ingeniero de que tenemos una persona en línea. Aló, muy buenos días, ¿con quién hablo?
3: Maestro, habla con Juan.
2: Señor Juan, bienvenido a nuestro programa. ¿Usted ya me ha visitado o primera vez que me llama?
3: No, ya los había visitado, maestro.
2: Dios lo bendiga, Juan. ¿De dónde me visitó usted? ¿Dónde vive?
3: Vivo por la Floresta, maestro.
2: Dios lo bendiga, don Juan. O sea que usted ya es paciente, ya es una persona que está llamando en este momento a compartir una buena experiencia con la comunidad y con todas las personas que a esta hora están en sintonía de este maravilloso programa. Cuénteme usted, ¿cuál es su testimonio y qué era lo que pasaba en su vida?
3: Maestro, pues, que hace ya tiempo yo monté un negocio aquí en Medellín, en El Hueco. Estaba yendo súper bien, me hice buena platica, me fui para Venezuela a trabajar un tiempo, a darme otro negocio allá. Me estaba yendo muy bien allá, pero por la situación de Venezuela me tocó venirme para acá, para Colombia otra vez.
2: Sí.
3: Las cosas me iban bien hasta cierto punto y ya pues esto me estaba yendo de para atrás y la verdad que eso se me hacía muy raro. Entonces mi suegra me habló de ustedes, que escuchó la emisora y yo incrédulo, lo creía casi y gracias a Dios ustedes me cambiaron todo.
2: ¿Qué le dijimos nosotros, señor Juan? Escúcheme, ¿qué le dijimos nosotros que qué tenía usted?
3: La influencia negativa, que nos querían hacer daño, que no nos querían ver felices, que nos querían ver en bancarrota, mejor dicho, en la calle.
2: Exactamente. Cuénteme una cosa, don Juan, ¿y su esposa está con usted o está trabajando?
3: Está aquí conmigo y pues con la plata que me hice ya hace tiempo, gracias a Dios, le monté ya, yo allá un negocio aquí en Colombia, ahí cerquita donde está el mío, en El Hueco, y,
2: sí.
3: Y también, pero estaba yo hasta cierto punto y ya pues, como te digo, se nos vino las cosas cuesta abajo y...
2: A ver, don Juan, escúcheme una cosa, yo lo que estoy entendiendo es algo porque...

0: hecho un daño.
1: Sí, maestro.
0: Lo que estoy entendiendo en este momento. A ver, sí, don Juan, cuénteme una cosa. ¿Usted llegó a tener problemas con su esposa por la situación económica?
1: Pues sí, casi llegamos hasta el punto de separarnos y pues la verdad yo no quería separar de ella porque yo la quiero mucho y no sé, yo era buscando soluciones y pues como le digo, que Instagram me habló de ustedes y...
0: ¿Y llegó a nuestra oficina?
1: Sí, señor.
0: Don Juan, escúcheme, allí le pudimos retirar ese daño que le habían hecho a usted para verlo mal económico, para verlo mal de salud, para verlo separado de su esposa.
1: Sí, maestro.
0: Exactamente. Hermano, ¿su esposa está ahí, me dijo, con usted?
1: Sí, maestro, ya está aquí conmigo.
0: Comuníquele, hágame el favor, que lo veo, estoy un poquito nervioso.
1: Claro que sí, maestro, ya
0: está con mi esposa.
2: Maestro, ¿cómo está? ¿Cómo le ha ido?
0: Hijita de mi corazón, Dios me la bendiga. ¿Cómo está usted?
2: Amén, muy contenta y alegre por todo lo que nos ha pasado desde que lo visitamos en la comunidad. Mucho que agradecer, porque el día lunes ganamos en la lotería, en la Tolima, y ganamos 63 millones. Esto nos va a ayudar para establecernos nuevamente acá, recuperar todo lo que habíamos perdido.
0: Hermana, ¿me escucha?
2: Sí, le escucho.
0: ¿Cómo es su nombre?
2: Lucía.
0: Lucía, cuénteme una cosita porque veo que cuando me das el testimonio, pues yo me alegro muchísimo de que me estés diciendo que el día lunes te ganaste. ¿Cuánto te ganaste? Que no escuché bien.
2: 63 millones de pesos.
0: Qué bueno, hijita de mi corazón. ¿Valió la pena, Lucía, que tu mamá te haya dicho que busques la ayuda con la comunidad?
2: Totalmente valió la pena. A ella también le estoy muy agradecida por eso.
0: Qué maravilloso escuchar a Juan, una persona que gracias a Dios hoy la vida le ha cambiado. Después de ver que muchas personas lo querían ver en la ruina, que lo querían ver fracasado, pero gracias a Dios hoy la vida le ha cambiado totalmente y tuvo la oportunidad ya de montarle un negocito a su esposo. 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Y así hemos llegado a la parte final de este maravilloso programa, hoy martes 12 de mayo. Les espero mañana a esta hora y por esta preciosa emisora. Feliz día para todos. Chao, chao.
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8: Un saludo muy, pero muy especial para todos nuestros amables oyentes que están nuevamente conectados con nosotros aquí en este gran espacio Educando al Campo, este que es el programa de las familias campesinas. Para mí es un placer darles la bienvenida, como siempre, cada semana con diferentes invitados que nos acompañan con temas importantísimos para ustedes. Los invito para que se pongan cómodos y disfruten de esta media horita del buen programa que tenemos desde nuestra cooperativa, desde el área de asistencia técnica. Mi nombre es Dani Gutiérrez, yo soy locutor y productor de radio de la cooperativa Colanta y el día de hoy voy a darle la bienvenida a un invitado muy especial. Ya ha estado también con nosotros en anteriores espacios, nos acompaña el día de hoy. Él es Néstor Lázaro Santander, quien es médico veterinario zootecnista de nuestra cooperativa Colanta en el área de asistencia técnica y está en Valledupar, quien nos acompaña el día de hoy a través de las plataformas digitales. ¿Cómo estás, médico? Bienvenido a Educando el Campo, buen día.
9: Muy buenos días, Daniel, para ti y para toda la audiencia de la cooperativa.
8: Bueno,
9: muy agradecido por este espacio.
8: Sí, señor, muchas gracias a usted por sacar el tiempo y acompañarnos con estos temas tan importantes que sabemos que son de gran interés para nuestros asociados, productores y en especial a la gente que nos escucha en el campo, que siempre están pendientes de Educando al Campo. Bueno, médico, vamos a hablar entonces, el día de hoy nos propones hablar de el manejo de la vaca y el ternero en sistema de producción doble propósito. Ese es el tema que tendremos para hoy.
9: Sí, correcto, Daniel, ese es el que tocaremos con toda la unión.
8: Bueno, entrando en materia de una vez, médico, contémosle a los oyentes qué es una lechería doble propósito.
9: Bueno, son todos aquellos predios que tenemos a nivel nacional que están ubicados generalmente en el trópico bajo. Dentro de ese sistema de producción que tendríamos, es más la unión que vamos a tener entre la vaca y ternero para producir ya sea la leche o carne y llevar esos terneros al destete a los 9 y 10 meses de edad, aunque hay que hacer la salvedad que las razas eudinas que generalmente vamos a encontrar haciendo presencia en el trópico bajo puede ocasionarse el destete a los 7 meses de edad.
8: Bueno, médico, ¿y en qué consiste el manejo en este sistema productivo?
9: Bueno, Daniel, la vaca en el sistema doble propósito debe llegar generalmente a ese parto en una muy buena condición corporal. Debe cumplir con todo su esquema de vacunas al día. En el caso donde estamos ubicados aquí en el Cesar, si ese parto ocurre al inicio del verano, generalmente vamos a trabajar con aplicación de complejos multivitamínicos para reforzar el déficit mineral y vitamínico que vamos a tener en esos periodos tan críticos en la región. Una vez la vaca pare, se procede a colocar la cría, a que se amamante, dentro de las primeras 6 horas de vida, sería el ideal.
8: Sí.
9: Procedemos posteriormente entonces a lo que es la curación de ombligo. Alrededor de los siguientes 5 días generalmente debe estar seco ese ombliguito. Los primeros 15 días de vida de esa cría la van a permanecer en contacto total con la madre. Posterior a esos 15 días la vaca debe ingresar al ordeño cuando la leche ya se ha aclarado, ya está blanca totalmente. Y el ternerito en esos próximos 75 días va a permanecer con la vaca hasta las 5 de la tarde, donde los operarios del predio lo van a separar para poder obviamente organizar el ordeño del día siguiente. Ya después de esos 75 días, estamos hablando más o menos 3 meses, 2 meses y medio, 3 meses. El rumen ya se desarrolla en esos animalitos y la presencia o la unión esa con la vaca va a ir hasta el mediodía. Esa parte o esa separación de su madre se va a hacer alrededor del mediodía, ya sea porque el ternero llega y se va a suplementar de pronto en los corrales, o se puede implementar, en la zona se hace en varios predios, el amamantamiento restringido, que es simplemente tener el ternero una hora de 11 a 12 del mediodía, que va a ser el único contacto que tendrá con la madre. Esas serían las dos opciones que tendrían. Ya posterior a ese tiempo, o sea, estaríamos hablando que a partir de los 6 meses, ese ternero solo va a ver a su madre en el momento del ordeño, simplemente para brindar el apoyo, y va a ser alimentado o va a tener acceso únicamente a la leche residual que la vaca le va a guardar, digámoslo así, a su cría. Posterior a terminar el ordeño, la vaca y el ternero se separan y nuevamente se van a volver a ver hasta el día siguiente, llegando así hasta el momento del destete, que va a estar alrededor de 270 a 300 días, o sea, 9 meses o 10 meses máximo de edad.
8: Bueno, muy interesante, médico. Entonces, como nos vienes contando y abordando pues todo este tema tan importante para nuestros asociados y productores, ¿pero qué factores en este caso influyen en el manejo de vaca y su cría?
9: Bueno, dentro de ese sinnúmero de pronto de variables que puede jugar ahí, yo las agruparía en ese momento en 4 principalmente, que sería el tema de la edad, que va a ser generalmente este factor o ese parámetro va a ser inverso siempre a la duración de la estadía de la cría con la vaca. Es decir, para que la audiencia me entienda mucho mejor, entre más grande sea la cría, menor tiempo va a tener con su mamá, tal cual como lo explicamos en el punto anterior.
8: Sí, sí.
9: Un segundo parámetro podríamos hablar que sería la alimentación, que es fundamental. En los primeros 75 a los 90 días, que sería una dieta prácticamente donde ya el rumen se ha ido desarrollando, el animal debe incorporar lo que es la fibra a su dieta, buscando que esas cantidades pequeñas, que es por lo general donde él va a comenzar a ir ingiriendo, llámese fibra, llámese concentrado, llámese granos de pronto, desarrollen esas papilas y tejido ruminal. Los animales posterior a ese tiempo deben ir haciéndose cada vez menos dependiente de la leche en este sistema productivo. Otro punto que tocaríamos sería la sanidad. Dentro de este factor haríamos referencia a todo lo que son los controles sanitarios, vermifugaciones, planes de vacunación, CMT en el caso de las vacas para el tema de la sanidad mamaria. Y pensaría yo que el último factor o el último punto grande que nos agruparía las diferentes variables sería la reproducción. El tiempo de la unión de la vaca con el ternero en estos sistemas se recomienda implementar el amamantamiento restringido, como lo decía anteriormente. El hecho de estar ese animal en contacto con la cría hace que esos días abiertos se nos vayan alargando. Entonces, al interrumpir esa unión, restringiéndola únicamente a esa horita que tendría para que el ternero se nutra, vamos a mejorar totalmente ese parámetro.
8: Perfecto, bueno, médico. ¿Y existen otros puntos, pues no sé, que de pronto podamos tener en cuenta para el manejo?
9: Bueno, como lo mencionaba en el punto anterior, son muchas las variables. El salario que podríamos complementar, mencionando el tema, por ejemplo, del ambiente y el bienestar animal. Esto va a ser o va a jugar siempre en todos los sistemas productivos, no únicamente en el doble propósito. El acceso a lo que son pasturas, agua, sombra y lo que es los suplementos minerales van a ser fundamentales en el desarrollo de los animales, tanto de la vaca como de la cría. Con lo cual vamos a buscar minimizar todo lo que sea estrés o daño en los animales en esos periodos críticos que mencionamos anteriormente. Otro punto que podríamos tener en cuenta sería todo el tema de registros y genética, todos los parámetros que nos ayuden a evaluar el desempeño precisamente productivo de los animales en el hato, buscando de pronto animales o cruces de razas que se adapten a las condiciones de pronto en cada predio. Pensaría yo que esos serían otros de los puntos a tener en cuenta de pronto en la parte de sistema doble propósito.
8: Claro que sí, sí señor. Bueno, pero podemos entonces hablar de cómo definir si este sistema pues realmente es idóneo para mi explotación ganadera o habrían otros complementos o qué nos puedes contar.
9: Bueno, como toda la audiencia debe conocer, esto no es el único modelo o es la solución a toda la ganadería en el país. Vamos a encontrar diferentes sistemas de productivos donde cada uno de los ganaderos debe tener claro el manejo al cual se va a someter en dichos sistemas. Este sistema doble propósito no es para todo el territorio nacional, eso hay que dejarlo claro. Es indispensable que el ganadero conozca su entorno, su medio, la disponibilidad que tengamos de pastos, el clima en el que estemos, razas que se adapten a la región y a un tipo de enfermedades también en donde estemos ubicados. Esto nos va a llevar a poder definir si este sistema en el que estamos es el idóneo para el desarrollo de nuestra explotación.
8: Sí.
9: En el doble propósito hay que dejar claro que está extendido en una amplia zona del país, en todos los predios a nivel de trópico o bajo, diría yo, está muy extendido, dado a que tenemos una singularidad junto con el tema del clima, todo lo que es esas limitaciones en la comercialización de la misma leche, muchas veces de la carne, las vías de acceso. Entonces, este sistema es una alternativa a tener en cuenta para poder resolver toda esta problemática. De hecho, es importante que tengamos en cuenta una cifra, que el 55% de la producción de leche en el país es producida bajo el sistema doble propósito. Para terminar de pronto, Daniel, en este punto yo resaltaría que el ganadero debe tener claro que entre mayor especialización en la producción, más exigente vamos a tener que ser con el tipo de animal que vamos a utilizar, tanto en alimentación, bienestar animal y la misma suplementación de estos.
8: Claro, claro que sí, médico. Yo creo que es importante entonces pues que nuestros asociados y productores puedan conocer también un poquito sobre todos estos temas, porque a veces para ellos de pronto pueden ser un poquito confusos, pero qué bien que el día de hoy les estamos entregando esta información. Médico, ¿qué tal si vamos a una pequeña pausa muy cortica y después de la pausa retomamos con este tema, hablando de los beneficios que tiene el sistema y por qué también puede fallar? Vamos a estar hablando de eso en el segundo bloque, ¿listo?
9: Perfecto.
8: Muy bien, a nuestros oyentes les agradecemos por continuar en sintonía de Educando al Campo, el programa de las familias campesinas. Una pequeña pausa muy cortica y ya regresamos, no se desconecten.
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4: Estamos de regreso aquí en Educando al Campo. Gracias a ustedes por continuar en la sintonía de este gran programa que tenemos desde el área de asistencia técnica. Como les decía antes de ir a la pausa, vamos a retomar este tema con la parte de los beneficios y por qué se puede fallar. Estamos hablando con Néstor Lázaro Santander desde Valledupar. Nos acompaña en estos momentos aquí en Educando al Campo. Bueno, médico, hablemos ahora de qué beneficios tiene el sistema doble propósito.
5: Bueno, perfecto. En este sistema yo pensaría de pronto que uno de los puntos que nos va a permitir es la diversificación de los ingresos, porque como lo explicamos anteriormente, Daniel, este sistema busca producir leche y carne, lo que permite a los productores obtener ingresos adicionales y reducir la dependencia de pronto a un único mercado en lo que produzcamos en la finca. Otro punto que podríamos tener en cuenta es ya la contribución a la parte de la seguridad alimentaria, la producción pues de leche y carne en las zonas campesinas. Contribuye también a la disponibilidad de alimentos y a mejorar la nutrición precisamente en algunas comunidades apartadas. Tal es el caso que hemos escuchado mucho en los medios, el tema de la Guajira. Otro punto que podríamos de pronto mencionar ahí sería el ingreso al productor por la venta de esas vacas gordas de desecho. Ese tipo de vaca que utilizamos en el doble propósito, al finalizar, digámoslo así, su ciclo productivo, permite que sea diferente al tipo de vaca utilizada en las lecherías especializadas, que generalmente son carnes que van para procesos industriales. El tipo de vaca, al tener cruces con esas razas cebuinas que hablábamos, va a permitir alcanzar buenos pesos y por ende un mejor precio al momento de descartarla de la finca. Y teniendo en cuenta también, me gustaría ir tocar un beneficio adicional que más que todo lo veríamos aquí, sobre todo en la costa, que es donde tenemos todavía algo de comercialización de leche caliente, o sea, en cantinas.
4: Sí.
5: Que muchas veces por todo el tema que hemos estado viendo últimamente de bloqueos, de situaciones atípicas que impiden muchas veces el poder hacer la recolección por parte de la cooperativa en ciertas áreas, ha sido una buena alternativa al tener el internet, porque se nos facilita en ese momento, si hay algún impedimento, utilizar esa leche en lugar de mandarla de pronto por la emergencia para tener que procesarla, lo utilizamos para convertirla más bien en carne a través del internet. Entonces pensaría que esos beneficios serían los que te estaría enumerando en este momento.
4: Claro, no, y es verdad lo que dices, médico, qué bueno que se busquen otras soluciones precisamente por lo que se viene presentando también en el país, lo que acabas de mencionar, todos estos bloqueos, y se dificulta un poquito el transporte, pues por supuesto de esta leche también. ¿Por qué puede fallar el sistema doble propósito, médico? También existen algunos factores de riesgo.
5: Hombre, yo pensaría que sí, claro, como todo sistema tiene beneficios, pero también tiene de pronto algunas limitaciones, algunas falencias. Es clave que en el tema, en este sistema doble propósito, es clave la suplementación, Daniel, tanto sí, de la vaca como de la cría, porque al estar nosotros en una zona, como lo anunciamos anteriormente, de limitaciones en el caso climatológico, los veranos aquí son muy intensos y muchas veces el ganadero, dado a la reducción de la producción de leche en este periodo crítico, tiene limitaciones también de bolsillo para poder enfrentar la suplementación de los animales. Entonces, llámese esa suplementación alternativas de heno, concentrado, harina de subproductos de la región. Generalmente el ganadero en esos momentos se baja la producción, se viene esta época crítica de suplementación y entramos en un círculo vicioso. No tengo plata para suplementar los ganados que no se suplementan bajan la producción de leche. Y en el caso de doble propósito, no solamente la leche, sino también se afecta la ganancia de peso, que es la que estamos buscando para tener también leche y carne, ocasionándonos entonces que las vacas entren en estrés y se afecte también reproductivamente. Los terneros inmediatamente de una vez también disminuyen la ganancia de peso diaria y nos ocasionan animalitos que al destete van a estar por debajo del peso requerido o de la meta que hayamos trazado para ellos, limitando también su posterior proceso en los ciclos de engorde, de levante y engorde en la ceba. Entonces claro, pensaría que la oferta de comida en dichos periodos es clara. Otro punto también que puede ser en el verano también, la parte de la oferta de pasturas, como lo mencionaba anteriormente, se vuelve escasa o donde hay baja la calidad, lo cual limita también de esta forma la parte de ganancia de peso y el mantenimiento fisiológico del animal, conllevándonos a que muchos críticos del sistema doble propósito terminen denominándolo doble despropósito, dado a que vamos a tener una muy baja producción de leche por la falta de alimentación y que tengamos también una disminución en la parte de ganancia de kilos de la carne esperada en dichos terneros.
4: Claro, claro, médico. Bueno, avanzando con el espacio el día de hoy, ¿qué cuidados se deben tener entonces con el ternero recién nacido en sus primeras 24 o 72 horas de vida? Ya que ahorita en el primer bloque estábamos hablando un poco de ciertos dos factores que influyen en ese manejo de la vaca y la cría, pero enfoquémonos aquí en este caso en la cría.
5: Bueno, es fundamental. Algo enunciamos en ese primer bloque: el ternero debe ingerir el calostro dentro de las primeras 6 horas de su vida, sería el ideal. No quiere decir que el calostro es únicamente esas 6 horas, no, el calostro se va a seguir produciendo por parte de la madre durante los próximos días, pero en esas primeras 6 horas es cuando vamos a tener toda la parte de inmunoglobulinas presentes en esas primeras leches, y a nivel de intestino delgado del ternero van a estar todos esos receptores ávidos por captar todas esas inmunoglobulinas. Después de esas primeras 6 horas, todo esto va a ir disminuyendo, se continúa el calostro nutriendo el animal, pero ya toda la parte de inmunoglobulinas comienza a disminuir. Entonces es fundamental, generalmente aquí en la zona lo que recomendamos es animal que nazca en la madrugada o en la noche, se debe amamantar a las primeras horas de la mañana del día siguiente. Y animal que pare en las horas de la mañana, a primeras horas de la tarde se debe estar amamantando. Aparte de esto, en la parte del calostro viene otro punto, que es el tema de la curación del ombliguito, que algo alcanzamos a tocar. Recomendación para todos: generalmente utilizamos únicamente el vasito sellador y vemos que ese ombligo queda mojado, impregnado con la tintura de yodo. Muy pocos son los que tienen el cuidado de tumbar el ternerito, colocar ese ombligo hacia arriba y tratar de que esa tintura de yodo penetre hacia la raíz del ombligo, porque cuando dejamos simplemente mojar el ombligo externamente, pues sí, el ombliguito se va a caer, pero por dentro va a estar todo eso abierto a todo lo que es gérmenes y microorganismos. Posteriormente el ombligo termina cerrándose, pero ya todos esos microorganismos quedaron dentro del animal. A los 2-3 meses viene el dolor de cabeza con esos terneritos, que van a tener una muerte súbita o van a tener abscesos a nivel de articulaciones por mala curación en el ombligo.
4: Sí, sí, señor. Bueno, ¿cuál es el protocolo recomendado de calostrado en un sistema doble propósito?
5: Bueno, como lo enumerábamos ahorita, es clave el acceso al calostro en esas primeras 6 horas. Existe también alternativas como son el banco de calostro.
4: Sí.
5: El banco de calostro es utilizar aquellas vacas que han estado más expuestas a todos estos planes de vacunación. Generalmente son vacas ya de 4 o 5 partos en adelante, y que sean muy buenas productoras de calostro, porque el ternero no va a alcanzar a ingerir todo el calostro que produce el animal en esas primeras 6 horas. Entonces, es sencillamente lo que buscamos es captar ese calostro que va a quedar en exceso, congelarlo, puede ser en botellas plásticas, colocando, obviamente, eso sí, rotulándola, colocando la fecha, el número de la vaca de cuál pertenece ese calostro, y lo podemos meter a congelación. Entonces, es este tipo de alternativas cuando los terneros tienen toda esta parte de curso de diarreas, terneritos que se nos van quedando de pronto, comienzan a perder peso, podemos utilizar esa alternativa al banco de calostro, pasarlo a baño María y suministrarse a los terneros.
4: Perfecto, bueno, digamos que ahí también estamos hablando un poquito, cierto, como de esas recomendaciones. Siempre pues a través de Educando al Campo, durante todo el programa nos enfocamos es en que ustedes puedan prevenir y también les entregamos esas recomendaciones a todos nuestros oyentes. Médico, pues bueno, la verdad vamos llegando ya a la parte final de nuestro espacio. El tema está muy completo, sabemos también que es mucho más amplio, pero lastimosamente pues por el tiempo que tenemos en radio es muy corto. Pero así brevemente, ¿nos podrías contar un poco sobre tu experiencia en el manejo de ganados, en sistema de producción doble propósito, también allí en la zona donde estás, y algunas recomendaciones finales que de pronto se nos puedan pasar?
5: Bueno, Daniel, podríamos hablar de pronto que en estos sistemas doble propósito, lo fundamental siempre va a ser la parte de alimentación. Es fundamental, sobre todo en la región donde estamos, el poder prever estos tiempos de crisis que son anuales, que cada año estamos viendo que se están alargando más. El cambio climático, yo creo que para toda persona que esté en el trópico bajo, sí, lo ha ido notando, sobre todo este año, ha sido un verano bastante intenso. Entonces, la alternativa del doble propósito, como lo indicábamos anteriormente, siempre va a estar limitado con el tema de la alimentación. Es irrisorio, pero es verdad, la mejor época para producir carne y leche debería ser el verano, siempre y cuando nos preparemos.
4: Ajá.
5: Entraría de pronto a que los ganaderos reflexionaran en las épocas de invierno intenso y de verano intenso. Si usted está preparado, es más fácil manejar el tema del verano con comida al tema del invierno con excesos de agua, donde no vamos a poder controlar el ambiente. Entonces, mi invitación sería para aquellos productores que están bajo este sistema, que pudiésemos lograr o tener metas claras. Fundamental, la alimentación, fundamental. Obviamente un animal bien nutrido, ya entraríamos a tocar todo el tema de genética, que también va de la mano, debería ir de la mano, ubicando razas que sean adaptables al medio, al entorno en el que estamos, para poder tener de pronto los parámetros, llegar a esas metas que en la región, al menos en el Cesar, que es donde me ubico, los promedios en este momento tenemos que mejorarlos. Te estoy hablando que las vacas aquí normalmente en doble propósito son vacas que en el verano están alrededor de 3 litros promedio, sí, de región, ¿no? Y una ganancia de peso estaría muchas veces por debajo de los 160 kilos, donde el ideal sería poder llevar bien organizado el sistema doble propósito, tratar de incrementar al menos a animales destetados entre 160 a 180 kilos de peso, y tener de pronto, ¿por qué no?, unas producciones que sean un poco más acordes, pasando de pronto a los 5, 6 litros promedio, que sería el ideal en un hato, y vacas que reproductivamente no se nos afecte, porque eso también es otro de los parámetros, si recordamos, que habíamos enunciado en la parte de limitación, porque una vaca mal nutrida, una vaca delgada, no nos produce ni leche, ni, y obviamente no se va a preñar.
4: Claro.
5: Para poder producir leche, necesitamos que la vaca se nos preñe.
4: Bueno, muy bien. Yo creo que ahí muy completa esa información en la parte final. Médico, no, agradecerte por acompañarnos este año con el espacio de Educando al Campo, y esperamos que el próximo te podamos tener por acá con nuevos temas. Desearte un feliz día y muchas gracias.
5: Hombre, muchas gracias también a ti, Daniel, por siempre tenernos en cuenta en estos espacios, y un saludo especial a toda la audiencia de Educando al Campo, que podamos seguir compartiendo con cada uno de ustedes y aportando cada día más al desarrollo del sector productivo campesino de cada una de las regiones del país.
4: Muy bien, así es. Llegamos a la parte final de Educando al Campo. A todos ustedes, oyentes, mil gracias por acompañarnos en un capítulo más, y los invitamos para que sigan en sintonía de esta excelente emisora. Hasta pronto.
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Flor de Catomo, ahí escuchamos a Los Rayos. Son las 7:36 en este martes, ni te cases ni te embarques. Una mañana soleada, bonita, sabrosa, estupenda. Y ante todo hay que darle gracias a Dios por otro día más que nos permite amanecer y contemplar con nuestros hermosos ojos este amanecer. Y sentirlo también, sentir el sol sobre nuestra piel. Si ustedes viven con su familia, poder contemplarlos también, poder saber que están bien es algo muy importante. Así que hay que darle gracias a Dios por todo, ¿cierto? Por todo es por todo, por lo bueno, por lo malo. Porque de lo malo aprendemos y de lo bueno disfrutamos. Son las 7:37. Mari López al aire, deseándoles a todos ustedes un feliz martes. Hasta las 9:00 estaremos con Aires del Campo, luego el crossover, luego las inolvidables y ya llega el compañero Luis Guillermo Vargas para acompañarles.

0: las 7:44, rápidamente vamos a recordar los resultados de las loterías. Mucha atención. Lotería de Cundinamarca, 2580. Lotería del Tolima, 4342. Playfort, 1364. Cash, 309. Cafeterito, 3661. Chontico, 9846. Paisita, 6232. Antioquiñita, 2042. Y Dorado, 0352. Vamos a repetirlos nuevamente. Cundinamarca 2580, Tolima 4342, Playfort 1364, Cash 309, Cafeterito 3661, Chontico 9846, Paisita 306232, Antioquiñita 2042 y Dorado 0352. También vamos a recordar el Baloto Millonario 01, 12, 13, 34, 35 y la Super Balota, la número 15, con un acumulado de 37.200 millones de pesos. Y el Baloto Revancha 06, 12, 15, 23, 31 y la Super Balota, la número 16, con un acumulado de 2.600 millones de pesos. Muy bien, vamos a escuchar a los oyentes antes de irnos con más programas de responsabilidad de Paisaje Estéreo. Son las 7:45. Vamos a saludar a Danilo. Danilo, hola, buenos
1: Mari,
0: días.
1: Mari, muy buenos días. ¿Cómo estás? ¿Bien o no?
0: Muy bien, gracias a Dios.
1: Mari, te habla Danilo Llana, aquí de San Pedro de los Milagros. Me va a hacer el favor y me va a saludar en los cumpleaños a mi madre Consuelo Palacio en Tururo, de parte de su hijo Danilo Llana. Y me haces el favor y le pones una cancioncita Casita Vieja, de los legendarios. Muchas gracias, que tengas un feliz día.
0: Igualmente, saludo para Consuelo Palacio en el Toruro, hoy en su cumpleaños, de parte de su hijo Danilo Alberto, en San Pedro de los Milagros. Feliz cumpleaños de parte de toda su familia, de todos los que la conocen y, por supuesto, de la familia de Paisaje Estéreo. Que cumplas muchos años más.

0: región.
1: Hola, buenos días. Habla de acá de Toruro, Alba Londoño Maya. Me hace el favor y me pone una canción, sí. Una de Johnny Rivera. Cualesquiera de Johnny Rivera. Dios te bendiga, feliz día.

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3: Jorgito, muy buenos días. 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Eres el mejor en...

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1: Hemos llegado al final de este maravilloso programa por el día de hoy. Los invitamos todos los días en nuestras redes sociales, YouTube, Facebook, Twitter, TikTok, a las 8 de la noche. ¡Los esperamos!
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1: Son las 8:04, 8:04 y seguimos en Aires del Campo, escuchando todos estos éxitos de la música popular. 324-180-1752, ¿qué decían escuchar? Gladys, ¿qué tal? ¿Cómo está? ¿Cómo amaneció?
2: Marianita, muy buenos días, ¿qué más, mi reina? ¿Cómo amaneciste?
1: Muy bien, gracias a
2: Dios. Mi reina, para que me haga el favor y me coloque una cancioncita de Segundo Rosero, Corazón de Papel, para enviarle un saludito muy especial a mi hermano Rafa, a doña Lucía, a Lubín, a Wilson, el hijo de don Lubín, a esta muchacha, a Reina en Entre Ríos, y a Nubia por allá en El Filo, y a mi amiga Eugenia en Tesorero. Muchísimas gracias, que estés muy bien, Mari, que tengas un excelente resto de día. Dios te
1: bendiga. Muchas gracias.
2: Gracias por ese programa tan hermoso.
1: Es con todo el gusto. 8:05 y dice: hola, buenos días, ¿cómo estás, Mari? Saludo especial, reportando sintonía desde la vereda Rosarito, para que por favor y me complazca con el temita de Germán Giraldo, Mi Único Amigo. Muchas gracias, feliz día. Saludo para quienes nos escuchan a través de la página www.paisajestereo.com. Somos la preferida del norte.

0: Con esa canción saludamos a Diana López, que nos reporta sintonía desde La Vereda, Rosarito. Son las 8 de la mañana y 14 minutos, y antes de continuar con más canciones, recordamos nuevamente las ganadoras de las anchetas en el especial de madres, las que hacen falta por reclamar. Lucila Barrientos, Vereda del Filo; Luz Amparo Pérez, Vereda Toruro; Verónica Pérez Tobón; Cecilia Soto Ochoa, en Valle Urbano; Fanny Monsalve Uribe, en Pío 12; Sonia Yamile Barrientos; Irlesa Monsalve, en Yerba Buenal; Luisa Lopera y María Belarmina Pérez, en el barrio San Vicente. Son las 8 de la mañana y 15 minutos. 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
1: Tomé

0: Más información en esta mañana de martes, mucha atención, capacitación en equidad de género. Promover la equidad de género es fundamental para el desarrollo de nuestras comunidades. Un espacio para seguir reconociendo la voz de las mujeres, su valor y los derechos como base para construir comunidades. Súmate a esta jornada de capacitación y fortalece tus conocimientos para promover el respeto, la dignidad y la equidad en tu entorno. Suman acciones hoy transforman nuestras comunidades para un mejor mañana. Esta capacitación será para el 20 de mayo de 2 a 4 de la tarde en ASO Comunal. Todas cordialmente invitados. También queremos hacerles una invitación.
1: ¡Ay, ay, ay! ¡Aleluya, aleluya!
0: A toda la comunidad de El Filo y veredas vecinas a la celebración de la fiesta de la Virgen de Fátima, con el desfile desde la tienda de Doña Amparo hasta la capilla este miércoles, o sea, ya el día de mañana, 13 de mayo, a las 12 del día. Invita a la Junta de Acción Comunal. También informamos que se perdió llavero con el logo de Nacional pegado de una llave de moto marca 242 NI. Si alguien la encontró, se ofrece gratificación, llamar al 314-821-5813 o traerla a la instalación de paisaje externo. 8 de la mañana y 22 minutos. Y desde el campo llegan los alegres cordillera, tristeza de unir.

0: La Marianita, ¿qué más? ¿Qué ha hecho? ¿Cómo amanece? Marianita, me ponte mente los relicarios.
1: ¿Qué más, don
0: Rafa? Clavito Cristo, si me lo favor.
1: Listo.
0: Saludos a toda la gallada. Que yo sé que en eso, Marianita, un feliz día. Dios me la bendiga.
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0: 8 de la mañana y 39 minutos. Te sigo queriendo, el charrito negro. Vamos a recordar los resultados de las loterías. Cundinamarca 2580, 2580 Cundinamarca, Tolima 4342, Playfor 1364, Cash 309, Cafeterito 3661, Chontico 9846, Paisita 6232, Antioqueñita 2042 y Dorado 0352. Y el Baloto Millonario 01, 12, 13, 34, 35 y la Super Balota la número 15, con un acumulado de 37.200 millones de pesos. Y el Baloto Revancha 06, 12, 15, 23, 31 y la Super Balota la número 16 con un acumulado de 2.600 millones de pesos. Estos son los resultados de las loterías. Seguimos complaciendo a los oyentes. Don Lubín, hola.
1: Niña acá, buenos días. ¿Cómo amaneces? Espero que bien.
0: ¿Cómo vamos? Bien.
1: Para que me haga el favor y me coloque cuatro letras de los Turpiales. Y para saludar toda la gallada. Ellos saben quiénes son. Muchas gracias, muy amable. Feliz día. Dios la bendiga.
0: Amén. Igualmente, 8 de la mañana y 41. Aires del Campo suena en tu radio. Saludo para quienes nos escuchan a través de la página www.paisajestereo.com.

llegamos a la parte final de Aires del Campo, 8:46 a.m. Sí, ya viene el magazine. Buenos días, paisaje, el buen crossover para disfrutar en esta mañana de martes. ¿Cómo vamos?

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0: Escuchamos a los melódicos, mi corazón, 9:16.
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0: Bienvenidos al magazine. Buenos días, paisaje. Escuchan Paisaje Estéreo 104.4 FM. ¿Cómo vamos? Feliz martes. Como el dicho, ni te cases ni te embarques.

Es una de las canciones más icónicas de la orquesta Son de Cali, esta agrupación salsera fundada en el año 2002. 9:24 a.m. ¿Qué desean escuchar? 324-180-1752. Aquí estamos para acompañarles, para complacerles. Saludo especial para las amas de casa que nos escuchan en esta mañana.

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1: Estos son los titulares, 9:35. Ataque armado en Sonsón, lo mataron por la calzada. El incidente tuvo lugar aproximadamente a las 4 de la tarde en las vías del barrio La Calzada. Con herida de bala apareció un joven muerto que habría sido retenido por un grupo ilegal en Toledo. Polémica en Río Negro, perro murió tras disparo de un policía y Personería ya investiga este caso. Quedó grabado, motociclista invadió el carril contrario y se estrelló de frente con una tractomula en la vía de Antioquia. Las autoridades investigan las causas del siniestro mientras continúa incertidumbre sobre la condición del motociclista. El Día de la Madre dejó menos asesinatos en Antioquia. Según la policía, las autoridades en Antioquia reportaron una reducción en homicidios y lesiones personales durante esta celebración del año 2026. Ejército recuperó la moto del asesinado periodista Mateo Pérez. El periodista Mateo Pérez fue asesinado por guerrilleros al servicio de alias Alarca, en una zona rural del municipio de Briceño, en el norte de Antioquia, un hecho que se lamenta. Estos son algunos titulares en el magazine Buenos Días Paisaje.
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0: Ustedes escuchan La Preferida del Norte, 9:45. Mucha atención, vamos a repetir las madres ganadoras en el especial de madres este domingo. Las que hacen falta para reclamar su premio: Lucila Barrientos en la vereda El Filo, Luz Amparo Pérez en la vereda Toruro, Verónica Pérez Tobón, Cecilia Soto Ochoa en Valle Urbano, Juan y Gonzalo Uribe en Pío 12, Sonia Yamile Barrientos, Luisa Lopera y María Belarmina Pérez en el barrio San Vicente. También las ganadoras de las anchetas de 50 mil pesos gracias a Mercolanta: Sandra Londoño Willis, Gloria Amparo Londoño Pérez, Amparo Londoño Willis y Edilia Willis. Estas son las que hacen falta para reclamar su premio, para que se acerquen a nuestras instalaciones. Las de Mercolanta vengan por su bono, y las demás para que se acerquen por su premio, para que se lo disfruten. 9:47. ¿Cómo vamos?
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4: Soy las 10 de la mañana, ya son las 10 de la mañana. Queremos contarles que hoy, queridos oyentes, es el día 132 del año, faltando 233 días para que se termine este año, para que se termine este 2026. Y como dato importante, queremos contarles que hoy es el Día de la Enfermería, un día en que se conmemora a las enfermeras y a los enfermos de todo el mundo. Se celebra en honor a Florence, quien es considerada fundadora de enfermería moderna, que nació un 12 de mayo. También es el cumpleaños número 46. De Silvestre Dangond, este gran cantante y compositor colombiano, considerado uno de los principales representantes de la nueva ola del género vallenato. Un 12 de mayo también fue la canonización de la Madre Laura, una conmemoración de este gran día en que la Madre Laura fue declarada como la primera santa en Colombia. Son las 10 de la mañana y 2 minutos, datos importantes. ¿Cómo vamos? Estamos en el martes 12 de mayo ya.

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1: Ustedes nos pueden escuchar en cualquier lugar del mundo a través de la página www.paisajeestereo.com. 10 de la mañana y 16 minutos. Vamos a recordar la capacitación de equidad de género. Para promover la equidad de género es fundamental el desarrollo de nuestras comunidades, un espacio a seguir reconociendo la voz de las mujeres, su valor, sus derechos y como base para construir comunidades. Súmate a esta jornada de capacitación y fortalece tus conocimientos para promover el respeto, la dignidad y la equidad en tu entorno. Eso será el 20 de mayo, de 2 de la tarde a 4 de la tarde en Aso Comunal. El 20 de mayo viene siendo miércoles 20 de mayo, de 2 a 4 de la tarde en Aso Comunal. Sumar acciones hoy transforma nuestras comunidades para un mejor mañana.

0: Aquí estoy yo, Rey Ruiz, la buena salsa sonando en Paisaje Estéreo. 10 de la mañana y 29 minutos, más música.
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0: Gracias por permitirnos acompañarlos. Bueno, Aventura es una agrupación estadounidense de origen dominicano de bachata, fundada por Romeo Santos, también por Más Agende, Henry Santos y Lenny. Vamos a escuchar esta canción que se llama Obsesión. Aventura.

0: Súper como los tropicales, el Arenal. Son las 10 de la mañana y 41 minutos. En contaditos minuticos estaremos con la información deportiva para que ustedes no se desconecten. Y recuerden que a las 11 llegan las inolvidables para que disfrutemos de todos esos éxitos románticos.
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1: Estos son los deportes en el magazine Buenos Días Paisaje, saludando a quienes llegan a la sintonía, dándole la bienvenida a Juan Salvador López, coordinador de deportes, y como invitado está el profe entrenador de patinaje, John Mario Vélez Rodríguez. Bien pueda, Juan, bienvenido.
2: Que son esas bienvenidas tan alegres en estos espacios. Agradezco a Paisaje Estéreo y a ti también por ese saludo. Como lo mencionabas, traerle el día de hoy parte de los deportes que hemos tenido en nuestro municipio durante las semanas anteriores y a lo que le vamos a apostar durante el resto de este mes, porque traemos varias noticias bastante importantes y bastante bonitas para el municipio. Pero entonces, antes de darlas, quiero darle un saludo a mi compañero para que también les salude a los oyentes el día de hoy. Profe, buen día.
3: Muy buenos días para usted, para Paisaje Estéreo, para toda la comunidad de Entre Ríos que bien atienden y escuchan todo lo relacionado con el deporte de nuestro municipio. Y quién más que ustedes para que sepan de primera mano cómo avanzan los respectivos deportes y procesos formativos y competitivos que se están dando a partir de la Secretaría de Recreación y Deportes. Entonces, bueno, dígame cómo podemos iniciar.
2: Listo, profe, antes de iniciar con la información que yo sé que nos traes y es bastante importante, traer unos avisitos bastante importantes que nos deja la señora Mónica Maya, la secretaria de la Recreación y Deportes de nuestro municipio, y es sobre las actividades que se van a realizar durante esta semana. Y pues empezamos con este viernes, tenemos Deporte al Parque. Se realizará, obviamente, como dice su nombre, este proyecto en el parque principal a las 3:30 de la tarde. Queremos hacerle la invitación a toda la comunidad, niños, jóvenes, adultos incluso, a que juguemos en el parque. Vamos a tener diferentes actividades, entonces por allá los esperamos. Y hay una noticia demasiado interesante para el municipio de Entre Ríos. El municipio de Entre Ríos hace muchos años viene fortaleciendo y creciendo en una disciplina deportiva que para nosotros es la marca de la disciplina. Aparte de que para todos los deportes hay que tener disciplina, aún para esta hay que tenerlo más porque es una disciplina de combate. Este sábado y domingo en el municipio de Entre Ríos se realizará el primer nacional de Karate Do, en el que se van a traer deportistas y entrenadores a nivel nacional e internacional, como por ejemplo nos va a estar acompañando un deportista de nuestro país llamado Mike Duque, que fue campeón de kata mundial. Este señor estará acompañándonos durante todo el fin de semana para que vengamos, lo conozcamos. Como les decía, esto se va a realizar este sábado 16 y domingo 17 de mayo en las instalaciones del Coliseo Municipal. En este espacio que se tendrá, obviamente, exhibición del karate, competencia de combate y exhibición de todas estas poses, y ellos lo llaman katas, que ellos practican durante su tiempo de práctica. Y quería compartirles la programación deportiva para los torneos de microfútbol y de fútbol 8 que quedan para esta semana. Entonces, el día de hoy tendremos los partidos entre Cerveceros y Pío 12 a las 6:45 de la tarde, a las 7:35 Supermercado HQ versus La Banda de Galván, 8:25 Furia Noble versus Panteras, 9:15 Siete Mesinos versus Comerciantes. Y el día viernes tendremos Apache versus Vikingos a las 7 p.m, Cristales versus Pío 12 a las 8 p.m, Cerveceros versus El Filo a las 9 p.m. Y el día jueves 14 de mayo tendremos a las 7 p.m. en Fútbol 8, Ciclón FC versus La Oficina. A las 8:20 tendremos a Labores versus Fénix FC. Y tendremos a las 7 p.m. en Cancha Alterna, Luna Roja versus Vikingos. y a las 8:20 Hartford versus Xeneizes. Entonces esta es la programación deportiva que tendríamos, deportiva y recreativa que tendríamos para esta semana. Es un poquito de lo que, de las experiencias que nosotros realizamos durante todo el tiempo, durante todas las semanas. No traemos informaciones para deportivas de este fin de semana porque nuestros chicos descansaron. Sábado y domingo las programaciones deportivas correspondientes a ligas no se jugaron por ser el fin de semana del Día de la Madre. El día viernes anterior se jugó el Mundialito Cooperativo. Ese Mundialito está en una fase en la que ya se están decidiendo quiénes van a ser los equipos que van a competir por las instancias finales. Entonces, espero que nos acompañen este fin de semana en este espacio. Haremos la bullita a través de las redes sociales para que se conecten y nos acompañen. Esperamos que este evento sea bien allegado a ustedes. Y aparte de que tendremos una sorpresa con el grupo de porrismo de nuestro municipio. Este grupo se está preparando para una competencia nacional de porrismo. Entonces estaremos apoyándolos, viéndolos y que ellos puedan hacer un espacio o tener un espacio en el que mostrar, capacitarse, aprender y mejorar esas técnicas que puedan en ese momentico estar fallando para poder el día 24 de mayo tener la competencia a full. Profe, ahora sí, cuéntanos un poquito de tu proceso a través del patinaje.
3: Bueno, en nombre de la administración municipal, en cabeza de nuestro alcalde Julio, de la Secretaría de Bienestar, de Recreación y Deportes, de todo mi equipo de trabajo, los monitores y quien les habla, John Mario Vélez, pues hablarles que en el momento en patinaje venimos trabajando tres grupos: iniciación, intermedio y avanzado. Un promedio de casi 100 deportistas practicando el patinaje. Tenemos un grupo de alrededor de 30 personas mayores, en su totalidad mujeres, que venimos haciendo un trabajo de planificación en cuanto a la preparación para afrontar los futuros encuentros y competencias deportivas que por parte de la nación y el departamento tendremos, como son los escolares, los intercolegiados y los departamentales. Tengo para contarles que en la fase de escolares nos va a tocar este año hacer una fase intramural, ya que son 35 los deportistas que se han inscrito para intentar conseguir un cupo de representación dentro de los 12 deportistas en la rama femenina que pueden representarnos en dos categorías, infantil y preinfantil, que serían 6 y 6. Hay dos niños que se están preparando, ellos tendrían el paso directo ya que no hay más niños, entonces no tienen que eliminarse. Para el día de que tengamos esta eliminatoria a nivel intramural, esperamos hacer una invitación muy especial a toda la comunidad para que se acerquen y puedan disfrutar de este espectáculo, el cual les abrirá las puertas para aquellas otras personas que deseen de una u otra forma hacer parte de los respectivos procesos. También tengo para contarles que este año el municipio va a participar en escolares, intercolegiados y sub-21. Entonces, la invitación muy especial, por si alguna persona desea seguir haciendo parte de esta gran familia del patinaje, se pueden comunicar con John Mario Vélez Rodríguez al contacto 313-764-3528.
2: Profe, entonces quería hacer énfasis en ese tema de los juegos escolares. Estos juegos escolares ya pues se abrió la plataforma. Ahorita, para comunicarle a la comunidad, estos juegos se realizarán en el municipio de Yarumal. Sin embargo, como usted lo decía, se tiene que hacer una fase intramural. Para que nos entienda la comunidad en general, una fase intramural es en el que los chicos que están inscritos en el proceso, todos los chicos que están inscritos en el proceso, compiten entre ellos y se ganan la oportunidad de competir. ¿Por qué? Porque generalmente se dice, no, es que el profe escoge a los que tienen rosca, a los que mejor les cae, no. En este caso, con el profe John, se va a realizar esto. Me imagino que no sea solamente pues, por decirle a la comunidad, no los voy a llevar por rosca, sino porque quiere que, profe, usted, que los niños muestren qué.
3: A ver, es muy importante, en muchos aspectos y en muchos municipios siempre se escucha hablar de que es que el profesor tiene rosca, que escogió aquel otro, y mucha gente se desanima porque en algunos momentos pues tienen la razón, ¿cierto? La forma de trabajar conmigo o de seleccionar es completamente diferente. Estamos hablando de que son 35 los niños inscritos para escoger solamente 6 y 6. Acá, ¿por qué se invita a la comunidad? ¿Por qué se invita a los padres de familia? No solamente para que vean los procesos, sino para que ellos también entiendan de que los niños que adquieren el derecho a este cupo se lo ganaron de una forma limpia y transparente. Acá no existe la rosca, acá existe solamente la fuerza que cada uno de ellos ponga, el empeño para obtener esta oportunidad de representarnos. Así que todo tiene que ser transparente. Pienso que en la transparencia está el verdadero valor de todo lo que yo les inculco a mis deportistas, como ser personas íntegras, y la integridad empieza por la honestidad.
2: Excelente, profe. A eso es lo que queremos llegar, que el deporte y que los deportistas cuando lleguen a una competencia lleguen preparados habiendo competido. Porque es que generalmente los chicos, cuando sucede el proceso de que los escogieron por rosca o los escogieron porque el profesor era el que mejor les caía, llegan sin el proceso de competencia. Aquí ya los chicos van a llegar con ese proceso, ya van a llegar con una competencia encima. ¿Qué más vas a buscar vos como entrenador, como formador que nos comentás siempre, para que estos chicos y chicas, porque no solo son niñas, también van niños, ¿cómo vas a buscar la posibilidad de que ellos, aparte de esa competencia interna, también tengan otras?
3: Bueno, a ver, nosotros ya hemos tenido, gracias al apoyo de la administración y de la Secretaría de Recreación, hemos tenido algunas dos salidas. Una estuvimos en un festival en el municipio de Venecia y tuvimos la oportunidad de participar también en el municipio de Santa Rosa, donde obtuvimos alrededor de unas 13 medallas. No mirando tanto la medalla, porque vuelvo y les reitero, no me interesa tanto ahora la medalla, sino la formación de la persona, que ellos entiendan que en la formación de la persona está implícita la formación de ese verdadero deportista que compite con seriedad y con respeto. Entonces, ¿qué buscamos? Buscamos que sean los mejores, los que a través de estas pruebas, que serán básicamente las mismas pruebas que ellos tendrán que afrontar cuando llegue esa fase regional de escolares, quienes obtengan ese cupo. Y ese cupo ha sido objeto de un trabajo arduo en todos los niveles. Acá siempre se trabajan todos al mismo nivel, pero hay que ser muy claro, es cada uno individual quien se esfuerza por obtener esa participación.
2: Profe, esperemos así sea siempre, y no solo con usted, que sea así con todos los demás. También contarles que se está planificando, esperamos la ejecución, como se dice, del intramural para los juegos intercolegiados. Este intramural se está pensando realizar la próxima semana. Estaremos, como se dice, trayendo la información a redes sociales y a medios en los cuales ustedes puedan enterarse de cómo se realizará. En este evento se estarán eliminando las tres instituciones educativas del municipio para mirar quiénes son los que representarán en los juegos intercolegiados. Por eso decimos y hacemos énfasis en esta palabra, juegos intercolegiados, son juegos de los colegios apoyados por el municipio. Entonces tendremos eliminatorias en categoría A de voleibol y microfútbol, y categoría B, voleibol y microfútbol.

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Fernando Calle, te necesito. Así comenzamos las inolvidables. 11 de la mañana y 10 minutos. 324-180-1752. Le preguntamos a cada uno de ustedes cuál es esa canción romántica que les trae recuerdos, que quizás relatan algún momento vivido o simplemente que les encanta, para tener el gusto de complacerlos. 324-180-1752, las inolvidables al aire, Mari López.

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1: Sí, la mañana y 25 minutos, Paisaje Estéreo suena en tu radio, en tu móvil, a través de la página www.paisajeestereo.com, 104.4 FM. Yadis, hola, ¿cómo estás?
2: ¿Cómo vamos? Muy buenos días, qué mal, mi reina, ¿cómo estás? Vuelvo a molestarte.
1: Tranquila.
2: Para que me haga el favor y me coloque la cancioncita de Miriam Hernández, Volver a Amar. Muchísimas gracias, Mariana, y me disculpas tanta molestadera, qué pena contigo.
1: Tranquila, doña Gladys. También dice por acá, hola Mariana, ¿cómo estás? Saludo especial, por favor, y me complace con una cancioncita de Diango, esa mujer reportando sintonía desde el municipio de San Pedro de los Milagros. Muchas gracias, gracias a ustedes. Seguimos, música romántica que llega directo al corazón.

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Volver a amar, 11 de la mañana y 37 minutos. Una canción demasiado bonita de Miriam Hernández. Una canción que es un himno de resiliencia emocional, la sanación, la esperanza renovada tras sufrir un desengaño amoroso. Es como, por decirlo así, una motivación. Yo puedo, ¿cierto? Son las 11 de la mañana y 38 minutos y vamos a escuchar una canción de Julio Iglesias. Se llama Con la misma piedra, una canción muy bonita. Y luego llega Joan Sebastián, Secreto de Amor.

0: Mari, buenos días, ¿cómo estás? Te
1: Hola.
0: Habla el Parangue por aquí, Río Chico Matías.
1: Doña
0: Mari,
1: Orfa.
0: Para solicitarte una cancioncita de Alejandro Fernández, Me dediqué a perderte, feliz día.
1: Claro que sí, también nos reportan más sintonía, dice buenos días, ¿cómo estás? Sería tan amable de colocarme la canción de Camilo Sesto con el viento a tu favor. María, muchas gracias y una feliz tarde. María en Pío 12, María en el municipio de San Pedro de los Milagros también. Un saludo muy especial para todas ustedes.

Camilo Sesto, con el viento a tu favor, 11 de la mañana y 54 minutos, acercándose a las 12 del mediodía. Vamos a escuchar a Leopoldo Dante con Nadie Me Compares. Vamos a escuchar esa canción de Daniela Romo, Todo, Todo, 11 de la mañana y 54 minutos. ¿Cómo vamos?

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2: La música es amor en las inolvidables de Paisaje Estéreo. Nos solicitaban, era la canción de Te he prometido, Leopoldo Dante, más conocido artísticamente como Leo Dan.

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Esta canción de José Luis Perales, yo al igual que ustedes, canto toda esta música a todo pulmón. Me encanta la música romántica. Yo sé que lo teletransporta uno y me lleva a recordar cuando mi abuela, bueno, todavía lo hace, pero bueno, cuando vivía con ella, cuando se levantaba y prendía el radio a escuchar música romántica.

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2: Aquí los enamoramos con la música romántica, Leonardo Fabio. Ni el clavel.
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2: Ni la rosa. Vamos a escuchar esta canción.
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1: En las dedicatorias, 12 de la tarde y 30 minutos. Saludamos a quienes llegan a la sintonía, quienes nos escuchan a través de la página www.paisajeestereo.com. Vamos a darle la bienvenida al compañero Luis Guillermo Vargas, que vino con un poquito de calorcito, ¿cierto, Luis?
2: Veníamos apresurados, pero no rico, delicioso.
1: Llega uno con el calor aquí.
2: Exactamente, pero no, delicioso para compartir una tarde chévere, bacana con todos los oyentes. Y bueno, hoy hay fútbol para los que les gusta el fútbol. Recuerden que ya estamos en el mata-mata, todos contra todos. Hoy es Nacional de nuevo contra Internacional de Bogotá. Así que 6:20 de la tarde es la cita. Y por otro lado, Mari, no sé si lo has comunicado, no he escuchado hoy en la emisora.
1: Sí.
2: Hoy es el Día Internacional de la Enfermería.
1: Ajá.
2: Así que qué bueno saludar a todas las personas de acá, locales, enfermeros, enfermeras, todos los del gremio de la salud y en todas partes donde nos escuchen. Gran labor, gran misión y sobre todo servicio. No es fácil, ¿no? No debe ser fácil, Mari.
1: Aparte de que es el Día de la Enfermería, Guille, que como lo indicas, no es una profesión para nada fácil. También es el cumpleaños de Silvestre Dangón. Está cumpliendo 46 años.
2: Ya está catanito, Silvestre. Veterano, ya no son los 20 y punta. Ay, carajo, la vida pasa, ¿no?
1: Aparte de que faltan apenas 233 días para que se termine este 2026.
2: Agreguémosle a eso que ya pasamos fechas muy importantes como Semana Mayor, como Día de las Madres, que son fechas muy importantes para la comunidad, para toda la gente que nos escucha y que siempre celebra. Así que ahí vamos con este año disparado.
1: Demasiado rápido. Y Guille, antes de entregarte turno, antes de irme a hacer más labores,
2: sí,
1: porque descansar todavía no, eso ya será en la noche. Bien. Quiero compartir con ustedes una reflexión que nos hará pensar.
2: A ver.
1: Dice, toma asiento, disfruta de una buena taza de café y analiza tu vida. No hay necesidad de decirlo, todo es monótono. El mismo lugar, los mismos quehaceres, las mismas personas a tu alrededor. La pregunta del millón, Guille y queridos oyentes, es: ¿sacas tiempo para ti? ¿Inviertes interés en lo que te gusta? ¿Disfrutas de las cosas pequeñas y te das gusto? La respuesta puede ser a veces no, a veces sí o quizás nunca, ¿cierto? Démosle prioridad a las obligaciones, a nuestras responsabilidades, pero también salgamos a ratos de ese mismo círculo vicioso, de esa rutina, y veremos cambios. Si no lees, lee. Si no conoces un lugar, sale a conocerlo. Si no has hecho lo que te parece loco, chévere o divertido, hazlo, siempre y cuando sea sano, claro está. Prueba comidas y bebidas diferentes. Saborea lo que te comes. Abraza con tu mirada las cosas bonitas. Habla poco, actúa más. Siéntase importante y útil. No te quedes simplemente en casa. Simplemente sal, oxigena tu cerebro y dese la oportunidad de consentirse. Porque la vida está llena de maravillas que la monotonía oculta, pero que siempre están ahí.
2: Grandioso mensaje, bacano, chévere, así que pilas a ponerlo en práctica, ¿no?
1: Así es, a ponerlo en práctica. La invitación es a vivir, como lo dice Napoleón.
2: Así es, feliz tarde, Mari, chao, cuídate.

El ritmo y nuestra programación musical inolvidable para recordar esta hora ya de la tarde, complementando estos días inolvidables, momentos lindos para recordar. Hasta la una de la tarde son las inolvidables. Soy Luis Guillermo, recuerden que estoy con ustedes a esta hora de la tarde. Jerónimo, no te vayas nunca, vamos para Estela Núñez. Ya viene a continuación. Porque la tarde no para, el reloj menos. Y nuestra música es para que usted le suba el volumen allá donde quiera que se encuentre y comparta estas bellas melodías que seguro suenan bellísimo para usted. Les recuerda y les canta con nosotros, Maldito sea tu amor, Estela Núñez.

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0: ¡Diango! Estas son las reglas del juego. Feliz almuerzo para muchos de los que están haciéndolo a esta hora, descansando un ratico en la tarde para comenzar su segunda jornada laboral. Un abrazo desde la distancia, 12:53. Las reglas del juego.
4: Sí.

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0: Oye, cómprate un perro. Dice la música. Es que no para de sonar el paisaje estéreo. 104.4.

0: Muy bien, para seguir a esta hora de la tarde con más música, 2:23 a las 3 de la tarde. Recuerde que nuestro sitio es de Fondo en Fonda, una programación bien popular para todas, así que pendientes ahí.
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0: Miguel González, los traigo a esta hora porque es que no es casualidad.

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1: Vivo en el limbo, dice esta canción. Vivo en el limbo, Kelly Morales. Dentro de la programación. Oiga, ojo porque te traigo la música a continuación.
2: Además de
1: Mike González y otros más en la tarde de hoy.

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0: nuestro grito popular a esta hora de la tarde para decirte que llega la Martela, al mundo le falta un tornillo. Las 3:10 de la tarde, estamos de fondo. Estamos de fondo en fondo.
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0: Lo paramos, seguimos con la buena música popular a esta hora de la tarde, 3:18 minutos. De fondo en fonda.
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0: Porque eres linda, Omar Líez. Y sigue la música. Saludos a nuestros oyentes también en www.paisajeestereo.com. La tarde es del martes. Martes 12 de mayo. Buenas, ¿qué tal? ¿Cómo están ustedes? 3:18 minutos.

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1: Las 3 de la tarde, 31. Partimos esta hora y comenzamos esta segunda media hora de música popular de Fonda en Fonda. Para nuestros amigos lecheros, son conectados a esta hora trabajando ahí en su segunda jornada de orden. Para toda la gente que está disfrutando de los éxitos de la música, para todos los carpinteros, para toda la gente que está en sus diferentes puntos de trabajo, para todo el gremio de la construcción. En fin, un abrazo para ustedes. 3 y 32, Los Cuyitos.

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1: Venga, ¿sabe qué? Atención, porque se perdió el llavero con el logo de Nacional, ¿listo? Pegado a una llave de él, una moto de marca Suzuki. O sea, es un llavero de Nacional con una llave de marca Suzuki. Si alguien le encontró, se ofrece buena gratificación, por favor, llamar al 314-821-5813. 314-821-5813. Lo acá a la emisora y buena gratificación. 3:35 de la tarde en Paisaje Estéreo.

0: Cuando quieras escuchar buena música en las tardes, es De Fondo en Fondo, y ahí estamos programando para ustedes Más Allá del Corazón, así como esta buena canción que acabo de sonar. Las 3:44 de la tarde.
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0: Con tu música favorita, 3:52 de la tarde. Aquí están los romanceros, adoración.

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Muy bien, amigos, son las 4 de la tarde, 12 minutos, 4:12. Les traigo de fondo en fondo canciones como Los Coyotes, La Tusa, Ya Vienen Los Higueros del Norte y otros más. 4:12 de la tarde.

0: Misterio.
1: Oh, el gato negro, las 4:18, el cangrejo. Me gusta mirar para atrás, ¿no? Dice la canción. Ya viene Carlos Arturo González.

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0: Lunes a viernes, 3 a 6 de la tarde. Aquí están los embajadores Alma, Corazón y Vida, las 4:27 minutos.

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1: Me falta tu calor. Aquí está Mario Gómez, Zapata 440.

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2: Les traigo la llave de oro con esta canción, Bebo por ella. 4:57 ya en la tarde.

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0: Ay, Dios mío, buenas canciones a esta hora de la tarde.
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0: Soy Javier Solís, sigamos pecando hasta las 6 de la tarde. Estaremos con De Fonda en Fonda, música para todos.

sigamos, que sigamos pecando, sin olvidarnos más. 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
1: Son las 5 de la tarde, 25 minutos, 525 minutos. Más canciones. Fernando Urbano, Bohemio Galán, se llama esto, su música en paisaje.

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llegando a la parte, bueno, casi final de este espacio de Fondo en Fondo, la araña. Eso lo hace Alicia Juárez. Y ya vamos a finalizar con otra más. Gracias, abrazo cordial para todos. Buena tarde, ya venimos. Como viene esto luego de todo esto.

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No viste vallenatos a esta hora ya de la noche aquí en Paisajes. Vallenaticos del amor. Puro sentimiento vallenato, los diablitos, vas a amarme. 6:12 minutos en la tarde, llega la noche, vas a amarme.

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2: Las 6:30, claro, ya venimos.
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Más vallenatos a esta hora, más vallenato. La ausencia, los hermanos Rondaranjo. 6:46. Jorjito Celedón viene a continuación.

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